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2: Es la hora 21 en punto.

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2: Es la hora 22, un minuto.

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0: No recuerdo la letra. Solo quería compartir con todos ustedes mi primera canción.
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2: Es la hora 1 en punto.
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0: Aplauso, señor.
1: ¡Bravo! ¡Bravo! ¡Bravo! Caray, ya se está acabando este MTV Unplugged. ¡Ya se está acabando! Muy bien, ahora vamos a empezar a terminar, desgraciadamente. Quiero, por favor, presentar a un guerrero de esta vida, a alguien que es un verdadero ejemplo para todos los que estamos en este negocio y que es uno de mis mejores amigos y que lo felicito y que estoy muy orgulloso de él. Sinceramente me enorgullezco de ser su amigo. Esta noche con ustedes en este escenario, Rayleigh Barba.

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2: Es la hora 2:31 minutos.

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3: Es la hora 3 en punto.

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2: Es la hora 3:59 minutos.

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0: estoy resfriado.
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1: Un saludo para Xanax.

0: Sabes.
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3: Es la hora 5 en punto.

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2: Es la hora 6 en punto.

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0: 7:02 y estamos aquí en la radio, che, la 91.3 FM Transformación, la radio para el cambio, en duplex por Canal 2 desde Colón 846-6060 y nuestra página de internet buenosdiaspais@pringles.com.ar. Estamos en la mañanita de este día martes 28 de julio de 2026 cuando cumplimos
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San Benichelli, que le decimos muy, pero muy buen día. Lo recibimos con un cielo cubierto, con una temperatura de 4 grados 8 décimas, la humedad relativa en el ambiente es del 83%. La presión 1012.8 medida en hectopascales, el viento que está predominando del sector sur a una velocidad de 3 kilómetros y medio con ráfagas del doble, 7 kilómetros. Si no, no tenemos sensación térmica. No, buen día, ¿cómo ando? Ahí ando mateando a nuestra amiga La Porota. Venga, venga, cuéntenos cuál fue la máxima, la mínima de hoy y si tiene, por supuesto, el pronóstico, ¿no? Está bien. Linda temperatura para la medianoche, ¿no? Estamos en invierno. La mínima fue a las 2:30 de la madrugada. ¿Cuánto? 4 grados 6 décimas. Bueno, no estuvo tan mal tampoco, ¿no? ¿Tiene el pronóstico para hoy? A ver qué nos cuenta. 12 grados de temperatura máxima para hoy, ¿eh? 12 grados. Sí. ¿Cuánto? 5. No, si tuvimos un poquito menos. Bueno, para mañana miércoles el cielo va a estar también algo nublado con 13 grados de temperatura máxima, 7 de mínima, ¿eh? El jueves va a ir aumentando la temperatura, 14 grados. Sí, 14 grados de temperatura máxima, 11 de mínima.

el día sábado. Sube un poquito más la temperatura, 15 grados, con el cielo despejado con alguna nubosidad, 15 grados de máxima, 5 de mínima. Y el día domingo, otra vez lluvia. Sí, ritmo del litoral. ¿De dónde viene esta chica? Ah, es de los pagos de la República Hermana del Paraguay, mira. Se llama Dalma Ferreira. Sí, es vocalista de este grupo musical que la acompaña, que se llama Bohemia Guaraní. Dalma Ferreira, a entregarnos un popurrí de chamamé para que ustedes puedan bailar si quieren, ¿eh? Así que, bien tempranito, arranquen a la patrona y péguenle un zapucay de esta manera. Venga, hermano, cuando quiera, aquí están los muchachos esperando.

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días para terminar en julio. Y te fuiste, Julio. Hay que... Sí, no sé qué otros dichos hay. Bueno, nosotros seguimos con la música y en esta oportunidad aquí... ¡Uy!

0: Bueno, parece que va a ser variadita la música de hoy. Sí, arrancamos con chamamé, después una chamarrita. Los hermanos poetas, Espinero, Trabajador, nos decían.
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0: entrar. Y ahora estos muchachos que le vienen a encantar el amor.
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0: 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No lo vamos a sacar a todo esto, Sí, y vamos a ir a otra cosa. No, ahora no. Lo traigo acá, mira a mi amigo, el payador patagónico. Está residiendo ahí por los pagos de Río Colorado, sí. Y hoy le vine a cantar. O sea, el otro día fue el día del payador, ¿no? Bueno, al payador, precisamente don Saúl Guanchú, le vine a escribir versos espectaculares. ¿Vamos a escucharlo? Dale, aquí está.
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1: El rally Barrio Nuevo en la mañanita. Cuando son las 7 horas 25 minutitos. Che, los dos Marcelo nos escribieron a la vez. Se han dormido los dos. Por lo menos uno. Sí, sí. Y eso que estaba de guardia hasta las 8 y media. Pero bueno, se debe haber dormido. Y Marcelito Llorso, hola, ¿cómo andás? Dice, buen día. Ah, está buena la música. Dice, bueno, muchas gracias. Muchas gracias. 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
1: No, yo le... Está en 691. La parte climatológica, oh, dice que vamos a tener lluvia, chicos. Sí, 12 grados de temperatura máxima, nada más. Sí. Bueno, y algo que nos tiene en vilo estos días. En alerta sanitaria, ¿no? En la página 3 va a encontrar toda la información, aunque todavía es una venta solidaria. Tras los primeros casos registrados durante este fin de semana, el municipio activó los protocolos sanitarios, intervino preventivamente la mercadería que está vinculada al episodio y continúa con la investigación junto a bromatología y hospital y pidió prudencia mientras se aguardan los resultados de los estudios para determinar el origen de esta intoxicación. En la página número 3, la información. Bueno, en Deportivas, en Bocha, mira, el campeonato se fue para Tres Arroyos, no quiso. Asociación del Club Alumni, y el presidente del Brasil, Lula, apeló a la ironía tras las críticas de nuestro presidente, donde lo dijo espontáneamente, ¿y quién es ese tipo? Dijo Lula. Bueno, claro. Bueno, en policiales, en verdad, bastante importante, ¿no? Según lo que dicen, 550 centímetros cúbicos, ¿puede ser? Mirá vos. Bueno, en acceso a la vivienda, en la página número 2 también va a encontrar esta información, donde publicaron el listado de inscriptos habilitados para participar del sorteo de las 40 viviendas del barrio Armada de la República Argentina. Sí, porque le ponen ARA y mucha gente no quiere, no está interiorizada de qué quiere decir esta sigla, ¿no? Armada de la República Argentina.

0: y sobre todo el barrio General Belgrano. Bueno, el municipio da a conocer la nómina de postulantes que cumplen con los requisitos establecidos por la ordenanza y decretos vigentes y estar participando por el esperado sorteo. Bueno, le dije la página 2, ahí está. Bueno, mira el cooperativismo, la página 5 va a encontrar esta información. La COPE distribuye 9.789 millones, algo de platita, ¿no? 4 va a encontrar la información, además del cupón del bingo diario. No sé cómo quedó el cupón del bingo diario. ¿Tenés idea vos? No tenés idea. Bueno, lo podemos buscar, ¿no? A ver si nos da el tiempo. Porque se sorteó en el día de ayer. Salió sorteado, che. Se ganó 1.000 pesos. Eligió el número 3 y le salió el doble cero. ¡Ah, los huevos! ¿Qué tal? Sí, eligió el San Cono, el 3. Creo que sí. Bueno, no hay suerte. Así que, ¿cuántos hay de 15.000 pesos en premio? ¿Está bien? No alcanza para la sorteo todavía. Pero bueno, don Edmundo Saldívar. Y en esta oportunidad, esta chica que llegó de Coronel Dorrego a Bahía Blanca, donde conformó su familia, junto a Alejandro Lavigne, y tiene trillizo para... Claro. Se llama Karen Arranz y hoy viene a la mañanita a cantarnos. Venga, cuando quiera.
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7:36 minutitos han pasado de esta jornada de día martes 28 de julio. 28 de julio, pero del año 1924, hace ya 102 años, si no saco mal la cuenta, ¿no? Se nota los temas. ¿Qué le puedo decir a alguno de los temas, no? Caña Doble, ¿se acuerda? Caña Doble. Este tema lo escribió junto a Carlitos Gardel, ¿no? Bueno, en el año 75, de 1800, con 18 años de edad, emigró a América y se estableció, donde se quedó por un corto tiempo. Después de radicado en la localidad uruguaya del Tala, tuvo a su cargo las publicaciones satíricas del Tala Cómico, momentáneas. Allí cobró fama como poeta en la vida rural uruguaya, ¿no? Entre otras, y bueno, sus aptitudes como escritor de poesía gauchica fueron evolucionando con el paso del tiempo y las sucesivas publicaciones de El Tala Cómico. Ya le dije, ¿no?, de todo esto, ¿no? Bueno, ser reconocida por publicaciones como la famosa revista criolla El Fogón de Montevideo, que acá también tiene un adepto a sus letras, ¿eh? Y nos viene a interpretar este tema que usted escribió, don José, por si nos está escuchando en alguna nube. Como todas se llama, El Viejo Pancho, y la interpretación nada más y nada menos que de...

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¿Quiénes son los muchachos de ese conjunto de voces? Los Nocheros de Anta. ¿Viejitos?

0: entraron por nuestros oídos y no podemos dejar de recordarlos de estos temas. Que no se termine nunca el folclore, por Dios. No sé.
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0: Los pagos de la capital federal, ¿no? Sí, le encanta estar allá en el lugar de las pilchas, donde le dicen, ¿no? Allí donde guardan los aperos, las riendas, los bozales de los caballos. En ese lugar le encanta cantar a don Claudio Agrelo, que hoy nos viene, a Santiago Roca y a Mario Pardo, los autores de la tropilla que don Claudio Agrelo hoy nos viene a entregar a la mañanita, y lo hace de esta manera. Escúchalo, mira.

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1: Buenas noches. No tenemos viento ahora en superficie, ni siquiera ninguna ráfaga, Cero viento, cero viento. La temperatura máxima de hoy, 8 grados 6 décimas, y la temperatura mínima es la que tenemos en este momento, 4 grados 6 décimas. ¿Sí? 1013 es la presión medida en hectopascal. El viento, le dije, ¿no? No tenemos viento. No. La humedad es del 84%, ¿está? Bueno. El pronóstico se le gustaba cantar así nomás a campo abierto. Él escribió una milonga que le puso este título, Año 1972 la grabó. El autor, don Rodolfo Jiménez. Claro, hay muchos jóvenes que no, ni idea, ¿no? Bueno, artísticamente conocido.
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0: Eso le dijo la señora esposa de Raulito Frío.
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0: Con el ritmo de el canto surero, nos vamos a escuchar una zambita, ¿le va? ¿Le va una zambita? Bueno. ¿Qué pasó ahí en la camioneta en el en calle Stegman Stegman y Rivadavia, ¿no? En la camioneta en el medio de la calle, ¿eh? ¿Qué pasó? Algunos frentistas se van a poner contentos, por fin van a tapar la zanja, ¿eh? Bueno. Y nosotros seguimos, ¿vale? La zamba, la escribió don Carlos Loray y el Tito Romero, con la letra y la música respectivamente. Se llama Lunita Sureña. Pero en esta oportunidad vienen estos dos chicos que son de la provincia.
2: Franco Coria, cantor bonaerense, hermanémonos en esta zamba.

0: concurso de DNU para endeudarse y amplía las facultades a una bicameral que analice el tema.
1: Lo que proponemos en la ley, que aparte es una propuesta, ¿no? Que está abierta al debate, a la discusión. Cuando se impone el condicionamiento del más fuerte, de te destruyo la economía o te avanzo sobre diferentes sectores de tu economía, nos lleva a hocicar y no poder discutir, digamos, en términos racionales e inteligentes. Entonces, de esa seriedad que le daría mucha mayor previsibilidad a la economía argentina, en un momento me decían, bueno, pero los vencimientos quedan para el...
2: Fujimori como presidenta.
0: El presidente no habló ni en redes sociales como lo hace habitualmente respecto de la visita de Georgieva.
2: Lo que sí circuló en las redes fue la opinión que antes de ser presidente en el año 2022 tenía el propio Milei sobre el Fondo Monetario Internacional.
3: El Fondo Monetario Internacional es una institución infinitamente cuestionada en el mundo. Los liberales, en el caso mío, ni siquiera debería existir, porque el fondo es una institución perversa. ¿Sabes por qué? Porque cuando un país está, después de hacer un montón de zafarranchos y que ya nadie lo financie y está a punto de explotar, ¿qué hace? Pone la guita. ¿Y qué hace? Le permite tirar el ajuste para adelante.
0: Varias dotantes Porto, jefe de bomberos de Chilecito, asegura que fue intencional.
4: Se encuentra totalmente el incendio descontrolado. Es un incendio de gran magnitud. Prácticamente va quemando 890 hectáreas. Estamos trabajando el día de ayer, prácticamente hasta hace un rato que recién bajé yo del cerro. Es difícil de trabajarlo el incendio debido a que prácticamente va cambiando en todo momento el viento. Los medios aéreos están solicitados. No estarían siendo factibles, sinceramente, debido a las gran cambiantes de las térmicas que tenemos en el lugar. Es la mano del hombre, sinceramente. Es una zona turística por excelencia donde se empezó el incendio. No sé si es para asado, para calentar agua. Y en vez de taparlo bien, pusieron piedras arriba y lo despachó.
2: Pronóstico.
0: Se espera para hoy cielo nublado hacia la tarde-noche, una máxima de 16 grados.
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6: Bueno, sigue bajando la temperatura en Coronel Pringles, ¿eh? 4 grados y 6 décimas. Acá me dicen que no tenemos viento, pero yo me pongo a mirar el cielo. Sí, el viento está del lado noroeste, ¿no? Sí, o del oeste. Claro. Allí se ven las nubes como corren para el lado del mar, ¿no? Bueno, pero según la estación meteorológica no tenemos viento ni ráfaga siquiera, ¿eh? Viento en superficie, ¿no? Ahí está. Bueno, nosotros seguimos. 35 años se nos iba de la vida don José Antonio Faro. Esto fue en la ciudad de Santiago del Estero. Poeta, autor, compositor.

era de origen santiagueño, ¿no? Al momento de su muerte tenía 63 años. ¿Eh? José Antonio Fara, autor de tantos, tantos temas, como cuántos temas. Bueno, hoy vamos a escuchar otro muy, pero muy tradicional e interpretado por este señor que es de... está dedicado para este lugar tan lindo que le llaman la Tacita de Plata, que es la provincia de Jujuy, ¿no? Bueno, Tacita de Plata. José Antonio Fara, el autor, junto a la música de los hermanos Simón. Pero en esta oportunidad, el que nos viene a cantar es este señor de la Purmamarca. Sí, los pagos jujeños. Venga nomás, cuando quieras.

0: quien estamos recordando en el día de su desaparición física. Mira qué linda samba. 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
0: Bueno, seguimos con la música y en esta oportunidad una hermosa canción. Bueno, se la vamos a dedicar para Azucena Flores, que ayer nos pedía algún tema de los Tutús, ¿eh? Ella nos escribía así, si los tenés a los Tutús, bueno, con mucho cariño. Bueno, acá se los regalo. De un cassette lo sacamos, de un cassette. Ricardo, Roberto, Carlos y el gringo Bulazo.

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1: Le mando un gran saludo a nuestra amiga Fabiana, que ya está mateando con nosotros, escuchándonos, escuchando la música, por supuesto. A nosotros no, ¿qué nos va a escuchar a nosotros? Bueno, espero que le guste la música de hoy. Escuchábamos recién a quién. Oh, esto se lo dedicábamos para nuestra amiga que ayer nos había solicitado, a Azucena Flores, la gran maratonista que tenemos en Pringles. Sí, un saludo grande para Azucena. Nada tengo de ti, hermosa canción de Don Horacio Guaraní. Bueno, ahora nos vamos a las efemérides también. Tenemos muchas efemérides para un día como hoy, 28 de julio. Esto fue en el año 2002, o sea que hace ya 24 años que moría Jorge Francisco, el negro, así le decían, Herrera, en Catamarca. Cantor, bombisto, fundador del conjunto precisamente Los de Catamarca, ya por el año 1962. Había cumplido 40 años con el canto. Murió cantando sobre el escenario en la última noche de la fiesta nacional del Poncho que se lleva a cabo en aquella hermosa provincia. Pues no quiso estar ausente en esa actuación y a pesar de una enfermedad que lo aquejaba, tenía 57 años. Y de acuerdo a la versión de quienes lo acompañaron hasta su último aliento, las últimas palabras que pronunció fueron: ¡Viva Catamarca! Jorge Francisco el Negro Herrera, integrante del conjunto Los de Catamarca. Bueno, y los de escritor Don Polo Jiménez junto a Donatuto Mercado Soria. Cantale chango a mi tierra. Los de Catamarca en la mañanita, escúchalos ya.
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1: Se llaman los jarillales, ¿eh? Es un conjunto vocal, dicen, pero no, tienen muy buenas violas también y muy buena pilcha, ¿eh? Mirá, acá nos presentan una hermosa fotografía. Bueno, los jarillales nos vienen a entregar una hermosa cueca que escribiera don Félix Dardo Palorma, cueca de la Viña Nueva, y lo hacen de esta manera. Vengan, muchachos, cuando quieran.

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0: 29 minutitos de esta jornada de día, martes 28 de julio. También recordamos esta fecha, pero del año 2011, hace ya 15 años, que se nos iba don Pedro Leandro Palomo. Esto fue en la ciudad de Santiago del Estero, gran cantor. Bueno, la cruel enfermedad terminal a causa de la diabetes que lo aquejaba hizo que por 2 semanas sea internado en un sanatorio de Santiago. El compañero que no lo dejó hasta el momento de su muerte, don Morenito Suárez, Vicente Morenito Suárez, con quien conformaría el dúo Suárez Palomo, ¿no? Vos, el santiagueño Suárez Palomo. Ahí está. Una chacarera que escribiera don Miguel Ángel Trejo, se llama Aspa Sumaj, y el dúo santiagueño la interpretaban de esta manera. El recuerdo a don Pedro Palomo. Venga, maestro, cuando quieran.
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La Negra Sosa de fondo musical en la mañanita cuando son las 8 horas 35 minutos. Bueno, se mantiene, pero del año 1938. Mirá, hace 88 años que nacía Alberto Raúl González Lobo. Esto fue en la ciudad de Salta, apodado El Flaco. Cantor con registro de bajo y primer guitar, integrante y fundador de los Cantores del Alba, ¿no? Marcelit, e integraban este grupo musical, ¿no? Tras grabar los primeros discos del conjunto, fue reemplazado allá por el año 60 por Horacio Aguirre, porque moría a los 53 años. Lo recordamos a los Cantores del Alba, precisamente del año 1960, entregándonos esta hermosa canción del jangadero que escribiera don Jaime Dávalos y don Eduardo Falú, con la participación de Alberto Raúl González Lobo. Escuchalo, mira, aquí los tenés, Marcelito en el recuerdo.

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0: No, no te vas a morir por eso. 8 horas 41 minutitos de esta jornada de día martes 28 de julio de este año 2026. Y seguimos acompañándolos con la música y también con algunos relatos de la vida también, pero se fue con esa profesión, y además de hacernos reír, de tener la profesión de veterinario. Les mandamos un saludo a visitarnos el gato Peters. Yo fui lo que debía hacer. A ver qué nos cuenta gato. Aquí está en la mañanita.
1: Cuando uno en mi época venía a La Plata, interior bonaerense, entonces allá lo que hacemos son grandes animales, producción. Decimos, ahora van a venir acá, yo voy a poner una veterinaria en un local que nos prestaba la vieja o que nos alquilaba un vecino con paciencia. Y si ahora van a venir acá las grandes administraciones de campo, los mayordomos, las grandes firmas, miles de vacas para mí solo. Y no viene nadie en realidad, así que esos caminos de cañadón inundado para andar en un 4L, una cosa muy apropiada. Y lo dejaba parado afuera la veterinaria, el 4L lo embarraba en las calles de las afueras del pueblo, así donde había charquitos, para atrás y para adelante, y lo dejaba sucio afuera. Cosa que pasaba, uno dice, mirá el loco anduvo por el campo. Dice. Y vos decís, no, ahora van a venir, acá van a venir las grandes administraciones. Y lo único que viene es una vieja vecina de la veterinaria, que tiene una tortuga que le llora un ojo. Y uno te colmo la tortuga, la agarrás vos para... Es que un animal es como un peludo, pero con chasis, ¿viste? No hay donde... Le empezás a encontrar alguna zona vulnerable, así, ¿viste? Donde le encontrás un orificio, le metés un supositorio, che. Causalón de los chicos, ¿viste? Los ojos así, la tortuga, ni se acuerda nunca más. Entonces empezás a hacer lo que nosotros decimos pequeños animales. Le cortás el pelo a los perros, las uñas a los gatos. Es un contrasentido, ¿viste? Porque si uno estudió veterinaria no es para andar sacrificando animales, ¿viste? Y tenés así como un divorcio ético, pero decís, bueno, en esto, como en todo comercio, el cliente siempre tiene razón. Así que cargué una jeringa con paranoval y lo sacrifiqué al mininoche. Y a la tarde vino la dueña. Ahí empecé yo a digo, no, más vale me voy a dedicar al tema de los festivales, que me acordaba que había andado acá animando guitarreada, digo, esto tiene que ser más fácil, no puedo tener tantos dilemas. Y bueno, empezamos a recorrer festivales, ¿viste? Le faltó la del caballete y las del caballo muerto, después las hicieron todas. Y arrancamos, viste, qué sé yo, los cereales. Allá estaba la cebada cervecera en Puan, el trigo en Tres Arroyos, el maíz en Chacabuco. Faltaba la del maíz molido nomás. Un loco hace la fiesta a la sierra, el otro la fiesta a la motosierra. Enseguida. Y en Uruguay se hace la corvina rubia, la corvina negra, la corvina que se está por teñir. Los locos le meten la del pescador embarcado, el pescador de orilla, el pescador que se quedó en la casa, cualquiera. Unos amigos míos ahí en un pueblo que se llama Inés Indar, partido de Salto, la familia de Laudo, inventó la fiesta de la sangría. Ni la habían visto nunca. Pedo de cariñoso. Te pasan la lengua los pedos que te agarrás, de mansito que son. Es como mamarse con mermelada, che. Es una cosa... A la otra mañana te despertás la boca llena de mosca y ellos chocho con la fiesta de la sangría. Y después tenés... Muchos festivales que a nosotros nos vieron pasar, o

0: ya no nos dieron pelota. Y guarda que se viene la de la gallina con pluma, la... Porque, claro, son como obviedades y tenés fiesta del bicherío menor, porque tenés la del ternero, la del chivito, la del cabrito, la del mono. Claro, la del mono nos tuvimos que hacer cuando nos pagaron en esta fiesta, pero cualquier monigotada hay que inventarle. Y lo bravo de esta fiesta, cuando nosotros arrancamos con las lubricantes, es que no tenés infraestructura en los pueblos. Porque vos, por ejemplo, baño. La fiesta esta se hace en el aire libre por la cantidad de gente, convocan 5, 6, 7, 8 mil personas por noche. Entonces lo que precisás es una infraestructura. En los estadios no hay, viste lo que son los baños en las canchas. Y pues en una cancha, no le vas a poner se ruega a venir miau, porque es una cosa, viste, que... Entonces traes baños químicos, ¿viste? El invento maravilloso de los últimos tiempos para estos eventos. El baño químico, intimidatorio desde el nombre. ¿Serán Pamier o Mirana Clonales así? Una cabina de teléfono, pero sin teléfono y ciega. Y el inodoro es ancho, pero medio bajo está. Y es peligroso sentarse. Te digo porque a nosotros se nos cayó una señora que... con el baño puesto, o sea... Se ve que la señora se sentó y se ha apoyado mal en una pared. O los gas ahí, vos, los muchachitos se maman a la madrugada con sangría o con cualquier otra cosa y los enganchan con las camionetas y te cambian de festival miando y vos no te das ni cuenta. Este una vez, vos sabés que se bajó la bragueta en Cosquín y terminó sacudiendo en Jesús.
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4: El humor del gato Peters aquí en la mañanita, ¿eh? Sí, siempre nos piden que pongamos algunos temitas. O si no, nos piden que pasemos algo de Don Luis Landricina, pero... Ya están recontraspasados los temas. Mirá, ahora viene... Uy, mirá, hablando de cantores que graban con otros artistas, ¿eh? Precisamente lo tenemos aquí en la mañanita, al chaqueño palavecino. Sí, pero viene acompañado con este señor que está en otro rubro, ¿no? Que es del grupo Ternura. ¿Lo sacan ustedes a José Luis Salinas, el Tigre? No, el tigre se llama el tema, lo escribió José Luis Salinas. Y hoy vienen a cantarlo con el chaqueño aquí a la mañanita. Espero que les guste a ustedes, ¿eh?

Bueno, mientras el operador elige un temito para la despedida, nosotros agradeciendo a las firmas comerciales que nos acompañan, la parte técnica, mi amigo, el Seba Menichelli, quien les habla, Alfredo Sánchez, invitándolos a compartir otro matecito, nuestra música, mañana. Bueno, está bien. ¡Uy, fuerza, Belito! Lo Visconti en la despedida. Que tengan una linda jornada. Hasta mañana.

0: Es la hora 9:01.
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2: 9:01.
3: Temperatura 14 grados, cielo parcialmente nublado con neblina.
2: Cristal
3: Lacio Duo
2: trascendió que el objetivo de Georgieva era conocer la mirada empresarial sobre la situación económica del país y la gestión de Javier Milei.
3: En la cena estuvieron, entre otros, Pier Paolo Barbieri de Ualá, Jorge Brito de Banco Macro y Marcos Bulgeroni de Pan American Energy.
2: También Daniel Novegil de Ternium y Juan Martín de...
4: Estaba con $10,000 en el 2023. Y tomaste la decisión de no tomar decisión y dejar los $10,000 guardados. Hoy perdiste un poder de compra monumental. Los dólares que vos no inviertas hoy, mañana lo vas a invertir a menor tasa, sí, o vas a comprar menos metro cuadrado.
5: Salvador, pero lo que pasa es que...
4: comprar.
3: Para pagar un alquiler.
2: A eso le suman que tampoco les alcanza para hacer frente a expensas y el pago de servicios.
3: El estudio de la Universidad Argentina de la empresa agrega que un 26% logra vivir solo y un 21% comparte vivienda con amigos.
2: Tras la denuncia por violencia de género, Barraca Central decidió separar del plantel al futbolista tiempo de hablar con el jugador.
6: Fue todo muy repentino, el club hizo lo que corresponde como institución. La verdad que no tuve mucha oportunidad de hablar con Gonzalo y sí, el club tomó la medida que tiene que tomar, ¿no? De que por el momento, hasta que desde lo legal o judicial o en cuanto a las leyes y haya confirmaciones, lo separó. Esperemos que no haya sido.
3: Hacia la tarde-noche con una máxima de 16 grados.
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7: Atención, el puente viaducto Rosario Victoria, hay visibilidad reducida por bancos de niebla. En Panamericana, en el kilómetro 14, en la salida San Martín, en Florida, mano a la ciudad, está cerrada por un operativo policial.

0: Hay obras en la autopista 25 de Mayo. Está cerrado el ingreso desde Paseo Colón. Operan con demoras. El resto, sin inconvenientes.
1: Temperatura 14 grados, cielo parcialmente nublado con neblina.
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No le entendimos nada, ¿viste lo que dice? Griterío. Hola, hola, hola, hola, hola, ¿qué tal? ¿Cómo están? Bienvenidos tengan todos ustedes. Muy buenos días, aquí mismo tiempo. No es de ser muy salidor, ¿no? El solcito, mucho gris, mucha nube, inestabilidad. Con toda esta humedad, la lluvia, empieza a crecer, ¿no? Donde absorbe un poquito de calor del solcito, pega una estirada del pastito y seguramente alguno estará pensando en cortarlo o no. Entre algunas de otras cuestiones, lavar el auto, tratar de aprovechar para lavar Canal 2 de Multimedios Pringles, y a través de la aplicación del diario estamos en todo el mundo. Saludar a todos los que nos siguen desde distintas partes. Un informe de lo difícil que se le hace a los jóvenes hoy proyectar su vida hacia un futuro en una situación, en un contexto duro, complicado. La mayoría de los jóvenes que en algún momento, ¿no? Y se ha vuelto casi una rutina constante de levantarse y permanecer en el mismo techo que los vio crecer, nacer. ¿Y esto a qué se da? Bueno, que casi la mitad de los jóvenes vive hoy en una situación de vulnerabilidad. Tal vez no es una 9% de los argentinos de entre 8, perdón, de entre 18 y 29 años, escuche bien, 18 y 29 años, atraviesan condiciones de fragilidad social, laboral y sanitaria. Pero todavía hay un dato que nos toca de manera directa a los que vivimos en la provincia de Buenos Aires, a los bonaerenses, y a la gente sobre todo del interior del Gran Buenos Aires. Es que el 73% de esos jóvenes vulnerables no viven en la capital federal ni en el Gran Buenos Aires. No, viven en el interior del país, en nuestras ciudades, en nuestra formalidad. Cuando uno pensaba que esto había quedado atrás, ¿no? Con todas las leyes, decretos, todo lo que se hizo para que la persona que labura tenga a futuro cuando se retira de la etapa laboral pueda tener sus aportes como en el día a día, en el pagar decir, bueno, voy a laburar, pero pago un alquiler.

los gastos que se me generan dentro de ese alquiler, digo luz, digo gas, digo comida y demás, y entras a contar el billete y no le alcanza. Entonces, a esto se le suma. Tampoco buscan empleos. Son aquellos que han quedado tal vez fuera de cualquier red de contención comunitaria. Todo esto, varios de ellos en la informalidad. Ahora, 6 de cada 10 no terminan la secundaria. Aunque también acá hay un dato clave. Casi el 88% conserva la convicción de que estudiar es el único camino para salir adelante. Pero muchas veces, cuando llegas a tu casa y ves a tus viejos que no les alcanza, que hay que pagar las cuentas, y hay que, entonces salen a laburar para ayudar en la casa. No es solo un problema económico, no. También se traduce en ansiedad, depresión, incertidumbre sobre el futuro. Cuando se les pregunta sobre los proyectos a 5 años a los jóvenes, la prioridad absoluta es conseguir primero un trabajo o una vivienda. Es decir, que la idea de la UBA podría decir que hay instituciones educativas que han debido cerrar sus puertas porque la matrícula no da. No hay número suficiente como para sostener entidades educativas también dentro.

0: digo, me gusta respetar cada una de las opiniones, estén de acuerdo o no, porque son opiniones. ¿Qué contención, qué oportunidades reales se le ofrecen a los jóvenes en las ciudades como la nuestra? ¿Se va? ¿Qué contención, qué oportunidades tienen los jóvenes que viven en ciudades como las nuestras, ciudades del interior? ¿Alcanza con las herramientas actuales? ¿O estamos dejando a toda una generación a la deriva? Arréglate como puedas. Bueno, queremos escucharte, déjanos tu mensaje 2923-418374 sobre este informe de la UBA, que queríamos contarlo, un poco por lo que estaban hablando ahí en Continental, ¿no? Una generación que hoy no le alcanza para poder construir su vivienda, para poder hacer su vida fuera del ámbito que los vio nacer. Y hoy esa brecha ha hecho que muchos de los jóvenes todavía sigan viviendo en la casa con sus padres. Bueno, te dejamos la pregunta. ¿Qué contención, qué oportunidades reales tienen o se les ofrece a la generación a la deriva? Te queremos escuchar. Y ahora te presentamos los datos del tiempo. Dale, presentación y datos del tiempo. Ahí.
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1: Datos del tiempo que podemos leer a través de la aplicación del diario de Pringles, el cielo algo cubiertísima, idéntica sensación térmica. La humedad 87%. La presión relativa del ambiente 1014.8 hectopascales. El viento es del sector sur a 1 kilómetro con ráfagas de 6 kilómetros. La máxima de ayer se registró a las 16 horas 18 minutos y fue de 16. Indica para hoy nubosidad variable por la mañana, cielo cubierto por la tarde con probabilidad de lluvias débiles. Viento del noroeste de 4 a 14 kilómetros. La temperatura máxima hoy estaría rondando los 14 grados. ¿Cómo viene el panorama para los próximos días? Bueno, en principio podríamos llegar a tener algo de lluvia para hoy por la tarde. Para mañana la temperatura sigue estando un tanto baja, 13 grados de máxima, el jueves también. El viernes, normalidad, los chicos a la escuela, las maestras al aula y bueno, y todo vuelve un poco a la normalidad. Parece ser el 3 de agosto con una temperatura bastante baja, 13 grados de máxima en principio para el lunes. Falta todavía para eso, nosotros ahora te presentamos los títulos que se destacan.
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1: Y lo juntan y después terminan haciendo una serie en vertical. Wanda sabe porque anda ahora ahí con Maxi López. Ahí limaron asperezas. Mirá que más o menos fue algo así, ¿no? Ahora es con Icardi, la bronca. En Villa Gesell, Lucía Sosa, la madre de Isabel Aguirre, la nena de 2 años que falleció en la ciudad balnearia de Villa Gesell, fue detenida por el delito de abandono de persona seguido de muerte, agravado por el vínculo. Cabe recordar que la mujer había estado en la mira por otras 2 hijas muertas, pero fue absuelta. FMI Georgieva destacó la solidez del plan económico. Ponderó los resultados del programa económico argentino, aunque admitió que es importante que el crecimiento del país se extienda a todos los sectores. Reunión con Milei y Caputo, hubo protestas. Juega la continuidad en la Copa Sudamericana ante O'Higgins en Chile. Vuelve Paredes y será titular. Oscar Córdoba salió a defender al arquero Montero tras las críticas. Sigue el clausura, Racing rinde examen ante Central y el Ciclón. Dejamos los títulos que son tapa del suplemento nacional. Te presentamos ahora los títulos que encabezan la portada principal del diario.
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1: Títulos de este martes 28 de julio. Investigación junto a bromatología, y organismos provinciales. El secretario de Salud, doctor Luis González Estebarena, confirmó que unas 30 personas fueron atendidas en el hospital municipal y pidió prudencia mientras se aguardan los resultados de los estudios para determinar el origen de la intoxicación. Tantes en nuestra ciudad. Reporte nacional. Lula apeló a la ironía tras las críticas de Milei. Tres arroyos tras dos allanamientos. Los procedimientos se realizaron ayer, lunes 27 de julio, en dos viviendas de nuestra ciudad. En el marco de una se secuestraron teléfonos, celulares para su análisis y hasta el momento la justicia no dispuso detenciones. Acceso a la vivienda. Publicaron el listado de inscriptos habilitados para participar del sorteo de las 40 viviendas del barrio Ara General Belgrano. El municipio. Cooperativismo. La COPE distribuye 9.789 millones entre sus asociados en concepto de retorno e intereses. Vacaciones de invierno. El Museo de la Ciudad abrió sus puertas a familias y niños con propuestas para conocer el patrimonio local. Firmó el doctor Luis González Estebarena respecto a la intoxicación alimentaria registrada en la ciudad. Títulos que se destacan en este martes 28 de julio de El Diario de Pringles.

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1: Es la hora 9:30 minutos.
2: Pasadas las vacaciones, el gobierno retoma las negociaciones con las provincias en busca de apoyo para leyes clave.
3: Diego Santilli va a comenzar una gira por el interior que va a incluir, en principio, Chaco, Santiago del Estero y Catamarca.
2: En Casa Rosada tienen como prioridad la reforma electoral y propiedad privada.
3: Pasado mañana, en tanto, se espera que el presidente Javier Milei anuncie el envío al Congreso del proyecto.
2: Tarina Georgieva aterrizará esta mañana en Neuquén, donde será recibida por el presidente de YPF, Horacio Marín.
3: Allí va a mantener reuniones con empresarios, sindicatos y trabajadores de la cuenca petrolera. Marca máxima de 16.
2: 14, el actual, cielo parcialmente nuboso.
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0: Valde, ¿cómo estás? Buen día.
1: Hola, Leo. Buen día a la audiencia.
0: Buen día.
1: Mañana hermosa.
0: Sí, ¿no?
1: Muy linda, la verdad. Fresquita.
0: Hermosa no mañana, viento. ¿Verdad? Dirían los españoles, los gallegos.
1: Hermosa mañana, ¿verdad?
0: ¿Cómo?
1: Hermosa mañana, ¿verdad?
0: ¿Algún episodio que comentó cosas que no cayeron bien desde este lado, ¿no? Del charco. Sí. Entonces, bueno, terminó pasando todo lo que pasó, la gente empezó a devolver las entradas y demás.
1: ¿Viste?
0: Y al final creo que se cayó
1: pensar.
0: El recital. Se fue de Boca y ahora, olvídate.
1: Sí. Bueno. Sí, seguro.
0: Sí, los españoles, a ver,

0: El otro día lo hablábamos, ¿no? ¿Cómo nos tiran? Pero cuando nosotros fuimos campeones del mundo también decíamos primero tal cosa y segundo Francia. ¿Y sí. cuánto estuvimos con esa? Y bueno, y ahora les toca a los gallegos y nos toca a nosotros. Justamente cantaban, somos campeones del mundo. Para colmo se dieron ahí unas peleas entre... La velada del año, quiero decir, eran combates de boxeo entre famosos, todo organizado por streaming.
1: Sí.
0: Por streamer. Tuvo más de 6.000 millones de vistas. Este argentino peleó contra Edu... ¿Cómo es el apellido de Edu? Velasco, ¿no? Edu Aguirre. Edu Aguirre, periodista de España, y bueno, se dio el combate. Y claro. Se desafían, sí. organizado por los streamers. Estaba lleno, esto es un evento tremendo.
1: Pero no
0: tremendo.
1: Es de boxeo, digamos, amateur, nada, es tirar trompada nada más.
0: No, hay algunos que están más o menos preparados, pelean en punta, lo tendríamos que analizar con algún experimentado boxeador, pero no manejan la técnica.
1: Sí,
0: a mí me gustó.
1: De todo.
0: No, a mí me gustó porque la verdad que saqué algunas frases de los relatores que estaban muy buenas. Está buena la frase que sacaron. ¿Sabe a quién? ¿Cómo es al que tira la patada descendente?
1: Acá coincidimos, toda vez que hay algún reclamo, por supuesto, ¿no? Porque son más que valederos el poder ayudar a difundir. Y acá le sumamos también algo que a futuro puede llegar a ser un problema. Nos llamó ayer una vecina para que nos diéramos una vuelta. Estamos en Boulevard 64, entre 1 y 2, o en el Boulevard, en la Avenida 9 de Julio, hasta el Arroyo. Y el otro es este otro canal, que está a cielo abierto y que recolecta todo el agua de todo lo que es el suburbano de Pringles. Todas las Italia, España, Colón, Mitre, hasta la 57, que trasladan el agua. Pero la vecina manifiesta la molestia porque también se tiran elementos que los recogen los camiones recolectores. O tenés contenedores, allá en el Boulevard 40 tenés dos, uno en la Avenida Chile y el otro en Boulevard 40 y 16. También lo podés llevar. Fíjate.
0: Un espacio en la casa y la dijeron, bueno, ¿a dónde va? Acá.
1: Claro, pero no es el lugar para tirar. No. Y con razón la atendemos a la señora que nos llama para mostrar su molestia. Ahí tenés bolsas. ¿Y por qué también hacemos especial hincapié? Los otros días decíamos que están muy preocupados en varias partes de desordenados. Vamos a tener problemas en los sectores donde están adaptados para el transporte del agua. Y vos decís, bueno, es un puchito que lo van a tirar, va a caer ahí. Sí, pero si hay varios de estos vecinos que hacen lo mismo, y vamos a tener un problema grande. En el 13, por ejemplo, cada vez que hemos dancia, pero si llegamos a tener alguna precipitación que vaya a preocupar y vaya a negar sectores, bueno, vamos a estar complicados, ¿no? Me voy a esta calle Italia, esto es Italia, que sería calle 2. No corresponde a los vecinos, pero habría que ir sacando las plantas que están naciendo. Ahí tenemos la planta de laurel, allá retamas. Las retamas han caído algunos plásticos por el viento y qué sé yo. Pero bueno, es basura que se acumula. Este canal viene de Junta del Agua del 13. O sea, del 13 viene allá calle 43. Empieza a recolectar el agua. O sea, eso para, más o menos para que entendamos.
0: Que hacen eso no sea productivo.
1: Acá tenéis retamas, mira, a los costados. Esas, si no las podan, si no las sacan, va a ir inundando todo el lecho del canal. Este canal debe tener 3 metros de hondo, por lo menos. Es muy, muy grande. Fíjate las alcantarillas que hay en cada cruce de calle, porque indudablemente también coincidimos con lo que dice ella, ¿no? Hay que empezar a ser más cuidadosos del lugar donde vivimos, porque tenemos una situación climática que puede darse y que si nosotros no ayudamos a que por lo menos sea menor el impacto.
0: Bueno, Raúl, acá me están llegando, veo que no soy el único, por ahí a veces yo digo, por ahí deliro, ¿no? Con lo que comento, pero veo que

0: que algunos han visto también, se han prendido a la velada del año. Y,
1: ¿ah, sí?
0: Y les gustaría ver una pelea que, para verlos sobre el RINA ambos, con sí, algún oponente, pero la velada pringlense podría ser también.
1: Ajá.
0: Raúl y a Graciela también la subieron al RINA.
1: También. Sería Graciela y no, pero no sería...
0: Una Duki creo que eligió ahí a otro desafío.
1: ¿Ah, sí?
0: Pero no lo vamos a hacer público el desafío suyo, ¿no?
1: No, para nada. Conmigo no cuenten.
0: Bueno.
1: No sé si quiere tirar nombre de
0: quién
1: puede
0: guarda
1: ser
0: que no
1: mi
0: te llame Ibai,
1: mi oponente.
0: ¿Qué?
1: ¿Quiere tirar nombre de quién puede ser mi oponente?
0: Hoy salió un informe, un estudio que ha hecho el ciclo básico común de la Universidad de Buenos Aires, en donde el 48,9% de los argentinos entre 18 y 29 años atraviesa condiciones de fragilidad, sí, tanto social, laboral y sanitaria. A tal punto, bueno, un poco lo que comentaba también el informe que escuchábamos en contra a vivir el día a día, pero la mayoría hoy es como que no puede tener su propia vivienda, es como que viven en el hogar con sus padres. ¿Y qué oportunidades reales se le están ofreciendo a los jóvenes de ciudades como la nuestra aquí en el interior?
1: Yo creo que poco. Bueno, es el mismo. ¿Qué sé yo? No sé, socialmente es un fenómeno que hay que... Yo creo que habría que estudiarlo desde lo sociológico, ¿no? Porque, no sé, ¿qué decirte sobre eso? Ya estoy grande, me cuesta entender un poco la sociedad que tenemos en estos momentos. Me cuesta entenderla. Porque por ahí los chicos prefieren quemar otras etapas de la vida, o sea, o transitar otras etapas de la vida.
0: Pero no le quito más tiempo.
1: Están muy poco relegados.
0: Seguimos
1: están
0: en contacto.
1: Relegados.
0: ¿Cómo?
1: Los de Pringles están bastante relegados, los chicos también. Oportunidades tienen muy pocas.
0: Sí. Bueno, justamente el informe habla del crecimiento que hay en ciudades, en pueblos del interior que escapan a Buenos
1: Aires. Han cortado el acceso al sector Roca, digamos, por el 25 de mayo, ¿no?
0: Bueno, en minutos estamos también conversando con Josefina Sáenz Valiente. Para seguir, no nos queremos alejar del tema de que ha sido Vox Populi, que ha llegado hasta los medios nacionales en cuanto a la intoxicación alimentaria que se dio en Coronel Pringles, y también queremos escuchar a los que organizaron el evento, ¿no? Este evento solidario,
1: sí, sufrido,
0: su versión de los hechos. Y también nos vamos a ir al centro de día porque próximamente se va a estar realizando un remate en beneficio. Dice, hola Leo, buenos días. Amigo, lo estoy escuchando y mirando. Me gustaría que venga Raúl a filmar el canal de Boulevard 13. Entran de la recolección o sacan la basura cuando ellos quieren y la llevan el problema a otro. Yo estoy cansado de juntar mugre que no es mi que no es mía. Bueno, gracias Leo, soy Andrés. Abrazo Andrés. A las cámaras de la esquina de calle Medina y después, bueno, los daños que producen los perros, ¿no? Que rompen las bolsas y dejan la mugre que pararse por todos lados. Dura en otro lado. No les gustaría que le hagan eso enfrente de sus domicilios. La gente no va en bicicleta a tirar basura. Van en vehículos. Gracias por el mensajito. Bien. ¿Qué más tenemos por acá? ¡Queremos un box! Privados. Mientras el país no se industrialice, no se cree trabajo, se destruye el Estado y los jóvenes queden librados a su suerte, sin recursos, sin ayuda, no va a cambiar nada. Siempre existirá la brecha entre los que son dueños de la tierra y el poder. ¿Y qué oportunidades se le están ofreciendo en pueblos como el nuestro, aquí en Coronel Pringles? ¿Tengo informativo? Dale, ya hablamos con Josefina Sáenz Valiente, vamos.
2: Temperatura 15 grados 3, cielo nublado.
3: La jefa del fondo analiza si el potencial energético alcanza para impulsar sectores como industria, construcción y servicio.
2: Se espera que durante un encuentro en Vaca Muerta con...

0: petróleo que estaba en 60 se fue a 120, que bajó a 70, que se fue a 100 de nuevo. Te generó la pérdida de imagen positiva de todos los presidentes del mundo. Ahora, con el lío que armó el compañero Trump a nivel mundial, vos tenés una montaña rusa todos los días, ¿me entendés? Hoy el ruido internacional tampoco ayuda mucho que baje el riesgo.
1: Para mí fue un accidente en realidad, porque yo llegué a casa y me encuentro con ese episodio. Yo salgo a las 2 de la tarde, 2:30 llego a casa, y cuando llego a casa me encuentro con el episodio de que la nena estaba tirada en la cama. Entonces, ¿qué hago? La tomo en mis brazos y salgo corriendo hasta el taller, que había una camioneta, y digo, por favor, que estaba la criatura ahí, que no reaccionaba. No, para nada. La verdad que no sabía nada, nada, nada.
2: Desde el Sindicato de Paseadores de Perros reconocen que por la crisis bajó la actividad.
3: Plantean además que los trabajadores del sector están afectados por la informalidad.
2: Por Continental, Matías Tomsic, secretario del gremio.
4: Laboral, entre comillas, rápida. Entonces sufrimos por doble cuenta. Por un lado, la baja del poder adquisitivo de la gente que nos contrata y a su vez mayor demanda, mayor oferta de gente que sale a pasear. Entonces estamos en una situación complicada.
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2: Se espera para hoy cielo mayormente nuboso y una
6: actividad reducida por los bancos de niebla. Acordate que en la autopista 25 de mayo está cerrado el ingreso desde Paseo Colón hacia el oeste por tareas de mantenimiento de AUSA. Como alternativa, sube la autopista por Huergo.
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0: Acá se está comunicando Graciela Lima con lo que estábamos hablando de la velada del año. A ver si recoge el guante, Graciela. Raúl medio como que se lavó las manos. Dijo, no. Yo no, pero bueno. Bueno, vamos a cambiar de tema, la información estuvo vinculada a esta venta que se hizo en beneficio a la pequeña Luz Clarita. Bueno, estamos en contacto con Josefina Sáenz Valiente un poco para conocer también la opinión de la familia, que también sabemos que hubo...
1: Con deshidratación, estuvo internado en guardia y unas amigas de mi hermana también.
0: Uh-huh. José, ¿y cómo?
1: Todos con intoxicación y deshidratación.
0: Uh-huh. ¿Y cómo lo han vivido ustedes todo esto? Porque, bueno, la organización rondaba a juntar...
1: Compramos pollo, alimentos, como cualquier otra persona. Uh-huh. Compramos 4 bultos cerrados. No fueron donación, aclarar uh-huh. eso también, porque se está diciendo que tal vez fueron una donación y estaban en mal estado. Uh-huh. Los pollos no fueron donados, los compramos nosotros con dinero de nuestro bolsillo.
0: Uh-huh. Desde el municipio salió un informe que se están haciendo todos los controles, desde la granja hasta la venta que se hizo. Para saber, ustedes fueron, compraron, para conocer la versión de ustedes, fueron, compraron los pollos.
1: Sí, nosotros los compramos el sábado a la terminada.
0: Claro. O sea que...
1: Yo quería aclarar que te está diciendo que todos las personas que entraron al hospital fue por haber consumido en la campaña de Luz Clarita, uh-huh. y no fue así porque... Nos han escrito muchas personas.
0: Un poco también es descartar esa hipótesis de que se habla de que hubo una contaminación cruzada o falla en la manipulación. Esto queda, lo que ustedes están haciendo también es descartar esa hipótesis. Es decir, bueno, nosotros los compramos, salieron de la cámara de frío, nosotros los pusimos en frío y, no pierde la cadena de frío.
1: La señora que lo hizo en guiso también se intoxicó ella y su familia. Yo lo que, nosotros, si bien ayer en un momento de enojo, la reacción más fácil fue culpar directamente a los dueños de la pollería, lo que queremos aclarar es que nosotros, nuestro ataque no es directamente contra ellos, personas intoxicadas que compraron directamente la pollería, evidentemente no fue nuestra culpa. Uh-huh. Nosotros lo que queremos es que los responsables se hagan responsables y que dejen de echarnos las culpas a nosotros, porque lógicamente somos una organización y el día de mañana esperamos poder seguir ayudando a más niños, no solamente hoy porque es mi sobrina, sino que esperamos poder seguir ayudando a más niños y se nos está ensuciando de esta manera sin pruebas ni fundamentos. Lógicamente no vamos a poder seguir haciendo esta labor tan linda, porque, uh-huh. Yo sé que no se nos está acusando, uh-huh. nada.
0: Vos hablabas la idea es seguir ayudando, seguir apoyando, y no es la primera vez que hacen un evento. Tengo entendido que ya venían de realizar algún que otro evento solidario también.
1: Así es, desde la agrupación ya se ayudó a otros y que la gente entienda que es algo que se salió.

0: de nuestras manos, que no fue nuestra culpa, y que los que son responsables sean responsables.
1: ¿Se ha comunicado alguna de las familias que han comprado con ustedes? ¿O ustedes se han comunicado, han estado en contacto con esa familia?
0: Sí, yo gracias a Dios consumieron y ninguno tuvo ninguna reacción.
1: Vi ayer algunos comentarios. Algunas familias,
0: claro, algunas familias en particular me han dicho, ponele, yo estoy bien, pero mi pareja, son por haber comido pollos vendidos a beneficio de luz.
1: José, y el foco está puesto en el pollo, no es,
0: algunos niños de mi familia que no comen zanahoria y arvejas que tenía la ensalada, solo comieron pollo, uno de ellos fue mi nene, y nada, porque todo determina que el causante de la intoxicación fue el pollo, por lo que dice la gente también.
1: Eso sí, de ustedes mismos sale decir, che, bueno, avisen a la comunidad para que estén al resguardo, para que estén sabiendo lo que estaba pasando.
0: No, de hecho, la primera persona en ingresar al hospital fue mi hijo. Él arrancó con vómitos en casa, se empezó a desvanecer. Entonces me comuniqué con mi papá y mi mamá y le dije, che, mira, está pasando esto y esto y esto. Acá pasó algo. Entonces llamé a la doctora de guardia y le dije, mira, la venta de pollo de la que el hombre habla, fui yo la encargada de hacerla. Vendimos muchos pollos, entonces creo que deberían prepararse.
1: Bien. Bueno, habla bien también de esa parte de decir e informar de la situación. No te quedaste con ese dato, dijiste, bueno, me quedo con esa información y veo, sino que al contrario. Después de ahí empezar.
0: Lógicamente, entré en una crisis al escuchar a la gente llegar.
1: Acá la situación gira en torno a lo sucedido el fin de semana con esta venta de pollos. Dice por aquí algunos mensajitos, es mala manipulación de los productos, no se cruzaron las cosas crudas con las cocidas, no se contaminan y si está mal cocinado también.
0: De hecho, por eso vino una persona que se dedica a esto, que cocina para eventos. No la voy a nombrar lógicamente porque es su trabajo. No se usaron las mismas tablas para cortar las papas, digamos, que el pollo, no, nada, estaba todo bien lavado, desinfectado, así que eso no lo creo. Bien. Aparte se usó una mesa diferente también para eso. Y no se hicieron ni siquiera en el mismo espacio, digamos.
1: Bien, José, ¿algo más que vos quieras aclarar ante la comunidad, ¿no? Que es la que ha colaborado y la que ha...
0: Que la justicia diga la verdad y determine realmente qué fue lo que pasó, sin importar nada, que se diga la verdad a la gente. Y nada, yo en lo personal pedirle disculpas a la gente. Si alguien tuvo alguna complicación, que se comunique conmigo, porque como te dije, no llegué a comunicarme con todas las personas porque algunos no sé quién es ese y entender que no había sido nuestra culpa. Nada, porque lejos del mal momento, de las críticas, de las acusaciones y demás, recibimos el apoyo de mucha gente. Así que nada, eso nos da un poco de tranquilidad porque fue un momento muy feo para nosotros como familia, digamos, el sentir esa presión de que alguien la está pasando mal por nuestra culpa.
1: Bien, bueno, por lo pronto, luz clarita, está en viaje a Bariloche y esperar, como vos decías, ¿no?, a que se tengan más precisiones de las investigaciones que se están haciendo y también conocer el veredicto de bromatología, ¿eh?
0: Sí, tal cual, estamos esperando respuestas. Como te digo, me iban a llamar de la región sanitaria y no me han llamado. Así que nada, estamos a la espera. Ver qué pasó. Nosotros por lo pronto, si bien queremos saber que toda la gente esté bien, también queremos limpiar nuestro nombre, digamos, porque no es algo lindo que la gente te sepa.
1: Repercusión hasta en medios nacionales, ¿eh? Ayer escuchábamos a Luis González Estebarena también hablar en TN sobre esta situación que se produjo aquí en Coronel Pringles. A ver, mensajitos. Hola, en Tres Arroyos y Olavarría, con las cámaras, escuchá, en Tres Arroyos, me gustaría que se fije los camiones que están ubicados en calle Juan 23 entre 64 y calle 0. Si venís del 1, no ves el que viene por Juan 23, que están parados justos en la esquina. Gracias, Julia, manda el mensaje. Gracias, Julia, por el mensajito. Bien, por acá los resultados. ¿Cómo van a culpar a una firma sin saber? Tendrían que haber tomado otras medidas hasta...

0: a saber. No pueden responsabilizar a nadie. Pollo, otra para la verdura, lavar todo para otra cosa, paño de alcohol, no culpo a nadie. Dice María, hola María, ¿cómo estás? Buen día, ¿se sabe dónde compraron los pollos y demás productos? Porque aunque sea para prevenir, hasta que que sepa la comunidad, debe estar en conocimiento. Al informe que se arroje desde Bromatología para conocer la causa que provocó estas intoxicaciones en la gente de Coronel Pringles. Pero por ende, primero... tomemos las cosas con paciencia, que este brote que se generó el domingo ya estaría solucionado. Uno cree, seguramente ahora tendremos un nuevo informe desde la municipalidad de Coronel Pringles para saber en qué estado está este tema, ¿no? Cómo se está trabajando. Bueno,
1: en Villa Gesell, acusada por la muerte de su hija de 2 años.
2: El fiscal iniciará una serie de medidas que incluirán exámenes psiquiátricos para determinar si padece alguna patología.
1: Lucía Sosa está vinculada a la muerte de otras 2 de sus hijas, una en 2013 y otra en 2016.
2: A la 1:00 p.m. está prevista la asunción de Keiko Fujimori en Perú, donde asistirá.
1: De medicamentos de venta libre.
2: Son grupos de remedios que incluyen drogas determinadas para síntomas fácilmente identificables por los usuarios.
1: Con esta desregulación, dichas drogas ya no necesitarán receta para ser adquiridas y tampoco incluirán descuentos.
2: Cielo mayormente nuboso todo el día, la máxima para hoy 16 grados.
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0: el tema que quería Willy, ¿no? No lo pasó. Bien, bueno. Bueno, en algún momento va a llegar. Bueno, tengo alguna información con el tema de este brote de intoxicación, el tema de los pollos, respecto de laboratorios. Bueno, se está analizando todavía de estos temas, de este tema. Así que bueno, seguiremos esperando, seguiremos aguardando por los datos oficiales que puedan llegar a surgir. Vamos con los números de las quinielas. Teníamos el informe que... teníamos la presentación, ¿no? Para que nosotros demos el informe de los resultados de las quinielas en provincia de Buenos Aires, a la cabeza el 6517-6517. En Quiniela de Santa Fe anoche a la cabeza el 4220-4220. En la Quiniela de Uruguay, en la Tómbola de Montevideo, a la cabeza el 323-323 y en Córdoba el 714-714. Nos vamos a la Quiniela Plus. De los 20 números con 8 puntos, el pozo quedó vacante. 60 millones de pesos que no tuvieron dueño. En la quiniela Super Plus hubo 3 ganadores con 7 puntos que van a cobrar poco más de 3 millones de pesos. Y en la quiniela Chance Plus aquí hubo un ganador con 8 puntos que estará cobrando. 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Leo, con respecto a la basura... Mirá, amigo, yo trabajo en la terminal de ómnibus. Estoy cansado de limpiar el basuril grande de la terminal. Es para el uso... Como yo digo, somos sucios. A esa gente... queda otra, amigo. El domingo dejé todo el basuril impecable. Limpito todo y lo embolsé como corresponde. Mirá, el otro día me encontré que estaba otra vez todo lleno, el basuril. Bueno, acá nos pasaron fotos del centro de rehabilitación. Tengo un audio, después lo voy a compartir. El único nombre que se da es para que la población esté en alerta. Claudia manda el mensaje. Bueno, Claudia, seguramente ya saldrá el informe. Tendremos que ser cautos y pacientes, ¿no? Esperando la respuesta y la resolución al respecto. Bueno, mirada, nuestro acompañamiento y obviamente que hay gente que presta sus herramientas y organiza, como por ejemplo, un remate solidario que está previsto para el 8 de agosto para seguir recaudando fondos para el funcionamiento y proyectos institucionales. Cintia, ¿cómo estás? Buen día.
1: Hola, buenos días, Leo, para vos y para toda tu audiencia.
0: ¿Cómo está? Pero perdóname, antes que me hables de... ¿Cómo está Galo? Que hace rato que no hablamos de Galo.
1: Galo está recién levantado, está divino, es un gordo vago.
0: Mirá.
1: Lo trajimos a casa.
0: Sí.
1: Es bastante grande, bastante armatoste, por eso no es algo que yo pueda ir y llevar todos los días al jardín, prefiero dejarlo en el jardín, que es donde él lo usa.
0: Claro.
1: Y este fin de semana lo llevamos a la cancha de Dami, a Goyo.
0: Sí.
1: Y el tipo anduvo pisteando por toda

0: la cancha en un momento viajando. Hoy, 18 horas de 18 horas de España para México, porque se fue a capacitar con Gustavo Prato, que es el entrenador de Arturo Coelho.
1: Tomá, el tipo, mirá qué data. Anotalo, sacala del ángulo.
0: Prato, después de haber estado en la Premier, al día siguiente estuvo con estos en España.
1: Dale.
0: Y bueno, sí, y bueno, vio a Chingoto también, vio a unas chicas profesionales entrenar. No, dale, una experiencia maravillosa. Todo lo que le está sucediendo al Pepe es todo lindo, todo... Sí,
1: larga tiene, bueno.
0: Escúchame, hoy...
1: Y se
0: hoy,
1: la maneja Cintia de acá, che, la agenda, una cosa.
0: Sí, se la manejo desde acá. No, pero pobre, porque ayer me dice... dice, el martes va a ser el día más largo de mi vida. Claro, porque entre España y México hay 8 horas de diferencia. Entonces, el Pepe va a salir a México, ¿entendés? Porque en México son 8 horas menos. No. Que...
1: Gana horas de vida, gana horas de vida.
0: Gana horas de vida ese Pepe, tan bueno.
1: Bueno, vamos a ponernos en lo nuestro. Cintia, se viene un remate solidario, muy importante, esto va a ser el próximo 8 de agosto, así que contanos un poquito qué tipo de elementos...
0: Por la amabilidad y la generosidad de brindar su servicio y su trabajo, totalmente a beneficio del centro. Uh-huh. Estamos en la recolección de lotes. Uh-huh. Y los lotes pueden ser variados. Ajá. Puede haber muebles, artefactos, así, aparte de que lo está haciendo.
1: Está colaborando con
0: el centro. Uh-huh. Tiene que, viste, que le funcione el electrodoméstico o lo que quiera comprar.
1: Claro, claro.
0: Hay unos lotes, ya hemos ido recibiendo donaciones. Uh-huh. Cosas muy lindas. Cintia,
1: ¿y de qué manera puede? Porque, bueno, obviamente que la gente que quiera donar para que otro compre, para que, o sea, es una donación para que haya un beneficio, ¿no? ¿Cómo puede hacer la gente que quiera colaborar, que dice, bueno, me está sobrando esto, lo quiero ofrecer para que salga a remate? ¿De qué manera la gente puede colaborar? ¿Con quién contactarse? ¿Se retira en el domicilio? ¿Se lleva directamente a la casa de remate? ¿Se lleva al centro de día? ¿Cómo es ese manejo?
0: Bueno, en principio lo vamos a hacer en el centro de día. Uh-huh. Así que estamos acopiando, por así decirlo, por ponerle una palabra.
1: Bien.
0: Estamos juntando todo ahí.
1: Bien.
0: Si tenés vehículo y podés acercarnos lo que quieras donarnos al centro de día, si es algo y no tenés movilidad, nos contactás. Uh-huh. Me contactás a mí, que es muy fácil acceder a mi número de teléfono, o a Normita Tevez, a Marita Soto, a Gaby Ciancio. Bueno, estamos todas en la comisión.
1: Bien.
0: Tenemos el horario exacto. Uh-huh. Más cerca de la fecha vamos a hacer algún flyer con algún videíto. Y vamos a charlar bien con Eduardo para ultimar detalles.
1: Bien.
0: Sí.
1: Qué bueno sería, a ver, yo meto mi bocado, presencial, en el sentido que también la gente, bueno, conozca un poco más el centro, lo vea, se familiarice un poquito más con el centro. Mi humilde opinión desde este lado.
0: Sí, que están con alguna propuesta. Uh-huh. Y si alguien quiere, se puede acercar, puede hablar con las chicas, se puede ir. Uh-huh. Así que bueno, sí, obviamente que las puertas siempre están abiertas del centro.
1: Mirá, bien, sí, eso es muy importante. Quiero hablar un poquito más sobre este apoyo desinteresado también, ¿no? Porque él ofrece su nombre, conocido ya en el ámbito
0: de los remates.
1: Y bueno.
0: Mirá, nosotros somos varias en la comisión, que hemos integrado esa ayuda en ese momento. Una de las chicas hace contacto de vuelta y Eduardo le dijo que un sí absoluto y rotundo.
1: Bien.
0: En otra oportunidad nos había ayudado en la escuela 501, entonces, digamos, muy solidario, ¿viste? Muy, muy...

0: decirlo, vamos a poner algo gráfico, ¿no? La oscuridad está atrás. Nosotros lo que empezamos a hacer fue a generar luz, es decir, no seguir generando oscuridad. Bien. Básicamente, para que se entienda, estamos pagando todo lo que hay que pagar. Esa oscuridad, entonces siempre hay sugerencias desde distintas instancias que nos ayudan, instancias nacionales o instancias provinciales de recaudación, por así decirlo, que nos sugieren a ver qué es lo que hay que pagar. Entonces, por ahí lo que ahora es personal, que está cobre en tiempo y en forma y se le hagan sus aportes como corresponde, eso ya es una cosa maravillosa que está sucediendo.
1: Sí,
0: es la realidad.
1: Bien. Y todos estos aportes sirven para seguir restando, o sea, para restar esa deuda.
0: Ya no es qué hacemos si el centro se cierra. Hoy la preocupación es vamos a generar para que no volvamos a nunca tener que pasar por ese momento de angustia y de estrés que se vivió. A ver, hay una deuda y cuando llegamos era la deuda más todo el equipo interdisciplinario, las chicas orientadoras, las auxiliarias, o sea, es todo un engranaje tan, tan lindo que se ha dado cuenta que esta comisión viene a ayudar, ¿no? A poner palos en la rueda, que creo que todo está traccionando de una forma maravillosa. Estamos bien. El tema económico siempre, como en cualquier familia, digo yo, porque esto es una gran familia, siempre es una preocupación. Y eso lo vamos costeando con esto, ¿viste? Con el torneo de pádel, con... Claro. Es impecable por muchísimo menos costo que lo que lo comprarías en otro lugar. Exacto. Entonces, lo de los torneos de pádel, a la mitad de lo que sale un torneo, vos te jugás varios partiditos y es una causa noble. Entonces, viste, son como una pequeña...
1: El remate, repasar entonces, ¿cómo puede colaborar la gente? Y esperarlos a todos, seguramente más sobre la fecha se van a conocer la modalidad.
0: Totalmente a beneficio, que lo va a llevar a cabo Eduardo Ugalde. Vamos a tipo 5 de agosto, 6 de agosto, vamos a por Eduardo.
1: Bien.
0: Y quien tenga para donar lo que sea, electrodomésticos, muebles, herramientas, lo que deseen donarnos, si tiene movilidad lo puede acercar al centro de lunes a viernes hasta las 5 de la tarde desde la Sota Viciancio a Marita Soto y hacemos una red para poder pasar y buscar lo que nos donen.
1: Bien, perfecto. Cintia, agradecerte como siempre y un beso grande. No sé si queda algo más por agregar. Desde ya, muchísimas gracias.
0: No, gracias a ustedes siempre.
1: Porque vos querés avanzar con mucho y yo tengo mensajes. Hola Leo, buen día. Hoy el doctor Estebarena también brindó una nota diciendo que al hospital con síntomas de intoxicación solo ingresaron personas que habían consumido las viandas. Para conocer un poquito más de detalles sobre todo lo que va sucediendo, esto es una información que se va esperando, va sumando datos minuto a minuto, ¿no? Bien, por acá, hola, dice, soy una fiel oyente a ustedes, quería pedirle si le pueden pedir a la gente algunas referencias y mucho más, muy eficiente en mi trabajo. Desde ya, muchísimas gracias. Gracias a Ale, que nos manda el mensajito. Bien, creo que estoy al día con los mensajes. Mirá, acá prepararon la gente que ha visto la velada del año. Ya hay flyer. Venga. ¿Qué dice este? ¿Qué respuesta tenemos a este flyer que la gente me está mandando? La velada del año. Diría mi amigo el profesor que estuvo, Edul, Gastón Edul, me dio un poco menos que Edu. El otro estaba armado, yo digo, lo muele a palos. Bueno, sí, le pasó, pero Edul dijo, quiero revancha.

0: revancha, no quiero. ¿Eh? Es ponerlo, ¿eh? De previa. ¿Esto sabés cómo te rinde? Vos tirás esto y explota el gimnasio. Explota, ¿eh? Vos tirás esto y explota el gimnasio. Explota. ¿Eh? Es la velada del año. Bueno. Y no. Está arrugando el otro, ¿eh? Yo creo que manda. No se sube ni loco. Bueno, 11 horas 13, informativo, dale.
1: Temperatura 17 grados, cielo nublado.
2: Un informe privado en base a datos del INDEC que muestra que el petróleo ya es la principal vaca muerta de donde el gobierno espera obtener los dólares para pagar la deuda.
1: En tanto, se aguardan repercusiones de Casa Rosada sobre la visita de la jefa del Fondo Monetario.
3: Se aguardan detalles de cómo fue la primera jornada de la titular del FMI en Argentina, luego de manifestar que está de acuerdo con el rumbo económico del gobierno. Se espera que, en minutos, en su habitual se estima que hará referencia a la cadena nacional del presidente Milei este jueves, donde el mandatario presentará oficialmente el proyecto de reforma estructural de la Carta Orgánica del Banco Central.
1: La misión fundamental del Central volverá a ser la de preservar la moneda.
2: También prohíbe finalizar al Estado tanto a través del Tesoro Nacional como provincial.
1: Además, promueve que la remoción del presidente como los directores se hará con los dos tercios de ambas cámaras del Congreso.
2: Para Horacio Oliendo, expresidente del Central, el cambio que impulsa.
4: En que el Banco Central no le va a prestar al gobierno y que se tiene que ocupar de defender el valor de la moneda, está muy bien, pero en mi opinión es insuficiente. Seguimos con una inflación relativamente alta, con un gran esfuerzo del gobierno para seguir bajándola, eso no hay ninguna duda, y sobre todo una voluntad de hacerlo.
2: De nublado. Mañana va a estar igual, pero con una máxima de 14 grados.
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0: La música en la mañana del informador, 30 minutos pasaron de la humedad alta, 78%, la presión medida en hectopascal 1015. El viento es del oeste a 2 kilómetros, llega a un máximo de 6, no metro, pero fueron lluvias, precipitaciones aisladas, ¿no? Una llovizna, una garúa por ahí, un poco más notoria. Teníamos sol y ahora nada, ¿no? Un cielo que está un poco más cubierto, pero por suerte no. Cualquier tipo de limpieza de casa tiene referencias. Ella está trabajando, pero no tiene un trabajo constante, ¿no? Nos trajo este papelito que incluso lo ha dejado en varios negocios, ¿no? Dice, yo tengo una pensión, tengo una disponibilidad táctil, tiene de los viejitos de tecla, entonces no puede recibir mensajes, no pueden entrar por WhatsApp. El afiche que dejó tiene el número. Vamos a las informaciones del Continental.
1: Javier Milei anunciará el próximo jueves a las 20 por cadena nacional los cambios en la Carta Orgánica del Banco Central. Se negó a declarar Lucía Sosa, acusada por la muerte de Isabela, su hija de 2 años.
2: Además, la mujer es investigada por el fallecimiento de otras 2 de sus hijas.
1: Analizan un cambio de carátula de abandono de persona a homicidio agravado por el vínculo.
2: Además, la Fiscalía impulsará nuevas pericias. La justicia quiere determinar si la acusada es o no imputable.
1: Por obra.
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1: 11 de los números sorteados en esta mañana corresponde a la previa, en la de la ciudad a la cabeza, el 4156, 4156. Bonaerense, 3181, 3181. Santafesina, 100. Filet de merluza, aletas y tentáculos, 4.873 pesos los 250 gramos. Tumos de calamar, 7.580 pesos los 250 gramos. Polipes en sus dos direcciones, de Mitre 1020 y Boulevard 13 y Francia. Polipes, pollos, pescados y mar.
2: Hoy hasta hace un rato, pero el cielo sigue cubierto y aquí en esta plaza formadora de precios ganaderos fueron 6.867 los vacunos anotados y vendidos. Apertura de semana ante una demanda que se mostró muy cautelosa. La oferta fue chica, al igual que la semana pasada. No hubo ningún dato trascendental en cuanto a las cotizaciones del cierre de la semana precedente. Al resto, ahí, dificultad de vender la hacienda de consumo liviana en algunos renglones, ¿eh? Y sobre todo si no reunían las mejores características. El novillo, bien, pesado y pesado y muy pesado, bien, dentro de los números que se venían registrando. Para mañana, el proyectado es un poco prematuro, pero se está hablando de una oferta inclusive inferior a los registros de hoy. Igualmente tenemos tiempo hasta 18.30 para saber. Yo hasta 490 kilos con topes para el primer renglón de 4.750, 4.830 y 4.850 para...

0: la segunda categoría, al máximo 4.750 pesos. Los pesados hasta 530 kilos, lotes puntuales, nuevo volumen, 4.650, 4.700, 4.750 y muy pesados, con más de 530 kilos, un lote a 4.700. En el consumo, novillito mediano, hasta 390 kilos se pagó el gusto, hay una gran diferencia, hasta 430 kilos, límite con novillo, se pagó este novillito mestizo entre 4.700 y 5.000, con máximo de 5.100 y 5.200. La vaquillona mediana hasta 390 kilos se vendió entre 4.600 y 4.800, topes de 4.850, 4.900 y pesadas hasta 430 kilos, lotes puntuales, nuevo Candida, 4.650, 4.700 y 4.740 pesos. Para el ternero, el macho liviano, entre 4.800 y 5.300, tope 5.350 y 5.400, costó llegar a los 5.400 y por hembrita liviana, los precios corrientes por debajo de los números de la semana pasada, entre 4.700 y 5.200, el precio mayor 5.300. La vaca con más de 430 kilos, siempre mestiza, entre 3 y 4.80, manufactura o consumo oral 2.500, 2.530, 2.550 y los toros se pagaron entre 2.800 y 3.300, máximo 3.400 y 3.620 pesos. Si tienen que realizar contratos de arrendamiento, papel y lápiz, señora, señor, el valor del ovillo índice de la jornada, 4.700 25 pesos. Vamos a cerrar el mercado. 187 dólares en Bahía. La soja, 505 mil pesos. La tonelada en Rosario, 330 dólares en Quequén. Y el girasol, tanto en Bahía como Quequén, en dólares tonelada. Hernando, tiene que ver con que se avisoran, se esperan lluvias en un amplio cordón de producción norteamericana, sobre todo para lo que es maíz y soja. Y además, los fondos de inversión estaban muy comprados y salieron a vender ayer, porque los mercados son especulativos, claro está, no solamente productivos y climáticos. Y el trigo en el mercado de Chicago, 2 dólares abajo, 241, el mente 18.30.
1: Por favor.
0: Que la semana próxima estaremos en el Congreso de APRESID, la Asociación Argentina de Productores de Siembra Directa. Allí estará Continental, recuerden que va de martes a jueves inclusive, en Rosario, en la provincia de Santa Fe. Gracias, Fernando, fuerte abrazo, buen programa.
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7: Y como un loco llamando, pero me suena el contestador. Me dice
8: 49 minutos pasaron de las 11 de la mañana, la temperatura 9 grados 6, decimos, no ha movido para nada el termómetro. Algunos mensajes, dice, buen día, Leo, una consulta. En el sorteo de las casas pedían, tienen ese ingreso, soy Graciela. La verdad que, bueno, han pasado por un tamiz, por así decirlo, dentro de lo que sean los requisitos para la presentación, la publicación, están en el registro de oposición. Es muy probable que pueda llegar a saber, pidiendo los informes de quienes están, por lo menos para que se pueda hacer los reclamos correspondientes, ¿no? 13 horas, ¿no? Bueno, otro tema que se reprogramó la actividad para hoy en las vacaciones de invierno que ha organizado la municipalidad porque las condiciones de clima no daban como para que puedan hacerse esto al aire libre, que era pintar un mural. Se reprogramó para el sábado que viene a las 14 horas. Hablo de ese lugar, 13:58, hoy estuvimos tomando imágenes del vecino que nos pedía que vayamos. Sí, la verdad que hay botellas, hay residuos en el lecho del canal. Tiene algo de agua el canal, pero sí. Y usted dirá, ¿se van a poner cargosos con el tema de los residuos? Sí, lo vamos a seguir haciendo. Porque, bueno, primero respondemos al mensaje que nos hace la gente, el pedido que nos hace de que vayamos a tomar imágenes. Segundo, porque también tenemos que empezar a mirar este tema con suma precaución, con suma atención. Tampoco es saber cómo se comportan los canales en el caso de que se produzca. Ojalá que no sea así, pero bueno, las proyecciones están dadas como para que tengamos zonas que van a estar con mucha cantidad de agua en lluvia que vaya a caer. Entonces, si nos comportamos de la manera que nos venimos comportando, por más obras que se haga, de todas formas, ¿no? Si son volúmenes extremadamente con los profesores que estuvieron a cargo de ella. Y nos contaban un poco esto de la realidad que tienen los chicos respecto del uso de pantallas, de qué traer en el interés de ellos para sacarlos de ese ámbito, que termina siendo hoy una preocupación bastante importante, ¿no? Para todos ellos, ¿no? Así que, bueno, lo de hoy se

0: estuvieron en la sala de Casa del Bicentenario, a sala llena, en un muy lindo show. Habíamos estado conversando con Miguel Taraburelli, y es la voz del grupo, y tiene un repertorio realmente muy, muy lindo, muy bien seleccionado. Y bueno, se lucieron, como siempre, ¿no? Vamos a escuchar un tema que estuvimos grabando.
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la verdad que tienen mucho profesionalismo en todo lo que hacen. Grabaron un tema, un disco también, así que nos van a traer alguna promoción también del disco para que algunos de los temas para que lo escuchemos y lo difundamos también acá, ¿no? Bueno, las felicitaciones para los chicos, realmente muy, muy lindo. Seb, bueno, el sorteo se hizo recientemente y los ganadores fueron Andrea Bertolotto con el número 42, ganadora del primer premio. No están detallados los premios de este bono, por lo menos en esta publicación, ¿no? El segundo premio fue para Outlet del Calseguido Garaycochea con el número 238 y el quinto, Walter Flores, de aquí de Pringles, con el número 226. Agradecen a todos por colaborar con la escuela. Los premios serán entregados en los próximos días, lo que aclara el CEP número 3 del paraje Don Alfredo, que es el de Azul en la ruta 51. Transportaba chacinados y el tránsito estuvo interrumpido durante varias horas. El camión transportaba chacinados volcó durante la madrugada de hoy sobre la ruta 51 a la altura del kilómetro 406 en jurisdicción del partido de Azul, lo que obligó a interrumpida por la niebla. La ruta permaneció completamente cortada mientras se realizaban las tareas de limpieza y remoción de la carga. Cerca de las 7 de la mañana se habilitó una mano para permitir el paso alternativo de vehículos y finalmente, una vez concluidos los trabajos, quedaron liberados ambos carriles. En el lugar permaneció personal de Vialidad Nacional coordinando las tareas y la nueva ya quedó habilitada. 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

0: 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Hasta mañana.
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2: Es la hora 12:30 minutos.

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2: Es la hora 13, un minuto.

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3: Es la hora 15 en punto.
4: Y le conté con lujo de detalles lo que me había sucedido. Hay que chequearte la presión, pero la sala está ocupada.
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Las 3 de la tarde, temperatura 16.7, cielo nublado. Establecidos en la ley de tierras. El vocero presidencial, Adrián Rabier, reiteró que el proyecto no habilita la compra a otro.

0: los estados.
1: La ley de tierras que estamos proponiendo y se está debatiendo o se debatirá en el Congreso, claramente explica que ningún gobierno puede comprar tierra argentina. Sí, extranjeros pueden comprar tierra y el mundo quiere invertir en la Argentina. Creo que esa es una apertura a la inversión. Nosotros entendemos que los extranjeros que quieran trabajar suelo argentino son bienvenidos. Y es...
2: Luego de 56 años, el Instituto Cristiano Vicente López cierra sus puertas a fin de año. Le piden al gobierno provincial una subvención total para afrontar los costos. El colegio... que
3: no pudiendo ya afrontar lo que este año significó. Por lo tanto, en el mes de junio iniciamos el cierre en el sentido de poder informar a las familias con tiempo. Nosotros no deseamos cerrar la escuela, requerimos indispensablemente una subvención estatal. Hay 1.500 escuelas golpeando estas puertas en la provincia y entiendo que no somos privilegiados, pero yo sé que claramente las partidas han salido para escuelas especiales porque también están en crisis.
2: Fabián Del Monte, Servicio Informativo.
0: Ya se quemaron 180 viviendas. Autoridades sanitarias enviaron a la zona millones de mascarillas para proteger a la población que hace días está respirando humo. Más de 160 personas fueron detenidas o interrogadas por provocar los incendios de modo intencional.
4: Pronóstico. Dos carriles izquierdos reducidos en la autopista Perito Moreno, sentido al centro, a la altura de Villaluro, por tareas de mantenimiento. Mientras tanto, se normaliza la zona del ramal Campana de la Panamericana, kilómetro 35, sentido a la ciudad de Buenos Aires, luego de un choque. 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

¿Cómo están? Tengan ustedes muy, pero muy buenas tardes. Damos comienzo a esta jornada, la lluvia caída, 0,03 milímetros, ¿eh? El viento del este-sudeste a 2,5 kilómetros con ráfagas de 8,5 kilómetros. Para mañana miércoles parcialmente nublado, mínima de 6, máxima de 11. Para el jueves nublado, mínima de 8, máxima de 14. Para el 14 limpio con algunas nubes. El domingo mínima de 5, máxima de 12. Nublado con lluvias ocasionales, 2 milímetros, Y también para el domingo, el lunes 5 de mínima, máxima de 13, Limpio con algunas nubes, Bueno, Argentina, El santoral recuerda San Nazario, mártir, número de la suerte 627, Bien, llega la música a la tarde con Diego Torres y Miranda trepando paredes.

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en Sierra de la Ventana, ¿eh? Sí, está también feucho, pero bueno, estaba anunciado, así que a mal tiempo, buena cara, buena música y buenas energías, ¿qué le parece? ¿Sí? 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

La música en la tarde, estos pedazos de papel, ¿eh? 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
1: Señaló que el principal objetivo es combatir la inflación.
2: El presidente Javier Milei realizará una cadena nacional el próximo jueves a las 20 horas para explicar los ejes de la reforma a la Carta Orgánica del Banco Central. Como saben, es un tema fundamental para este gobierno porque el...
1: Especialistas recomiendan vacunarse para prevenir la hepatitis.
3: En el Día Mundial contra la Hepatitis, el médico hepatólogo Esteban González Vallerga, jefe de la División de Gastroenterología del Hospital de Clínica Matrícula número 78.316, habla de la importancia de la vacunación y la prevención.
4: Tenemos que visualizar uno de los asesinos silenciosos que se pueden prevenir. Si le haces la BTV a tu hígado, si la tenés, hay medicaciones muy efectivas para controlarla y vacuna para prevenirla. Muy importante vacunarse para A y B. En la C no hay vacunas, pero también hay buenas noticias. La curación hoy de hepatitis C es de casi el 100%. Baja probabilidad de tenerla y alta posibilidad.
1: Brasileño causó la muerte de un turista de Países Bajos. Pertenece a la empresa Macuco Safari, llevaba 6 pasajeros a bordo. Otros 2 fueron internados, pero se encuentran estables. La operadora del lado argentino suspendió sus paseos temporariamente.
0: Pronóstico.
1: Más nubes que sol mañana, la mínima.
5: Niño, sigue la reducción. También otro choque muy cercano de allí, Rafael Obligado, altura La Pampa, mano al norte. 2 carriles izquierdos están cortados de la autopista Perito Moreno, Sendai, por problemas técnicos.
1: Temperatura 17 grados, cielo nublado.
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seguimos en la tarde mientras se cae una lloviznita sobre nuestra ciudad, ¿eh? Sí. Así que qué lástima los chicos, ¿eh?, que por allí están de vacaciones, que no pueden disfrutar del aire libre porque todos los días ha estado feo. Así que bueno, ¿eh? Y los tienen que tener dentro de sus casas, ¿eh? 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
2: Y el negro cara de... 15 minutos de la hora 16 y vos sabés que en Grupo Fava tenés que sacar la tarjeta Favacar para poder acceder a la tienda Fava, que tiene muchas promociones, como por ejemplo estas...

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Bueno, te cuento que un día como 122 años, ¿eh? 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Comunicate, chica, con Lauta y por amigos de artista, Puñaladas. 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

0: Viene, así pasaba Puñaladas en la tarde, lo que compartíamos, ¿eh? 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

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Y se viene a la tarde Tan Biónica con Pato Sardelli. Y este tema...

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si han salido números como el día, feucho, ¿eh? Sí, pero bueno, siempre hay alguien que le gusta y lo juega, ¿no? Acá, a ver, ya te decimos, presentado por Casa Ruiz en Rivadavia 925, la Casa de la Suerte, ¿eh? 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Atención, 0142. Cordobesa 2080-2080. Entre Ríos 5068-5068. En la ciudad 8891-88952-9352. Cordobesa 9046-9046. 1866-3866. En la provincia de Buenos Aires, 6.595. En la cordobesa, 7.290.

92 y en la tómbola de Entre Ríos 7900 algunos, con el 66 te doy el 60 y el 19, sí, 60 y 10, y el común de los dos es el 32, sí, así que reiteramos, con el 66, el 60 y el 19, con el 95, el 50 y el 82, y el común de los dos es el 32, donde jugás en Casa Rural y cobras en el acto, Así que te invitamos a que vengas y juegues, Te juegues un numerito. ¿Quién te dice que en una de esas tengas suerte y te ganes algo de platita que seguramente mal no te va a venir, ¿eh? ¿Sí? Así.

Bien, y así pasa la música. Andas en mi cabeza. 51 minutos de la hora 16, ¿eh? Y el Dibu Martita quedó atacada en el barro mientras recorría un camino rural de la zona de Sierra de los Padres, ¿eh? Ante la difícil situación, vecinos del lugar se acercaron para ayudar al arquero de la selección argentina y con esfuerzo, solidaridad del mundo, tuvo un gesto muy especial con quienes lo ayudaron y les entregó un regalo que sin duda difícilmente olvidarán, ¿eh? Una historia que comenzó con una camioneta empantanada y terminó convirtiéndose en una hermosa anécdota, quien fue al auxilio del Dibu Martínez, que quedó empantanado y los vecinos fueron a su salvación, ¿eh? Realmente no lo podían creer a quién estaban auxiliando, ¿no? Así que bueno, una de las anécdotas, Bien, y vamos a Pinturería El Camaleón, que tenemos muy buenas promociones, Sí, muy buenas promos para que usted pueda aprovechar y comprar con las tarjetas bancarias.

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Hoy ya 29, no te olvides de venir a ponerte al día con el cable, ¿sabes por qué? Porque el viernes se sortea el telebingo, pero un poquito de música y después se viene Continental.

0: 13, 4, cielo nublado. Los estatales de ATE paran el lunes para protestar por sus salarios, que perdieron más de la mitad de su valor.
1: ATE anunció un paro nacional con movilización por 24 horas para el lunes 3 de agosto. Así lo confirma el secretario general de ATE Nacional, Rodolfo Aguiar.
2: La principal demanda es salarial. Los salarios tendrían que ser más del doble de lo que son actualmente, para robarnos el dinero que es propiedad de los trabajadores. Los trabajadores del sector público hemos perdido más de 12 millones y medio de pesos cada
1: continental.
0: Por la crisis también cayó la actividad de los paseadores de perros. Matías Tomsic, líder del gremio que los agrupa, informó en Continental que hay menos trabajo y más competencia.
3: Y cae

0: por esto, mucha gente perdió poder adquisitivo, perdió su trabajo y demás, entre comillas, rápida. Entonces sufrimos por doble cuenta. Por un lado, la baja del poder adquisitivo de la gente que nos contrata y a su vez mayor demanda, mayor oferta de gente que sale a pasear. Entonces estamos en una situación complicada.
1: Reiteramos, se negó a declarar Lucía Sosa, la mujer sospechada por la muerte de su hija de 2 años en Villa Gesell. Héctor Picard, expareja de Sosa y padre de sus otras 2 hijas fallecidas, reveló que la conoció en situación...
2: En mi casa para trabajar siempre terminaban internados. 2 o 3 días internados y después salían y no le habían encontrado nada. Si bien la patología era una neumonía o una bronquio, síndrome de Münchhausen, la llevan a ella a Buenos Aires, le hacen un estudio de varios días y decretan que ella no tenía nada. Mentalmente era sana.
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0: La tarde, 8 minutitos de la hora 17, están ahí haciendo algunas tortitas, alguna torta frita, algún buñuelo, algún panqueque, seguramente están en el Pringles, ¿eh? A ver las damas que cuentan, los caballeros también están trabajando o no están haciendo nada, están jugando las cartas, ¿eh? Y bueno, después de esta lluviecita, ¿eh? Se nos va a venir ya prácticamente el mes de agosto y cuando queremos acordar, ¿no? ¿Y qué necesitamos para el verano? 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

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Bueno, acá me mandan unas berlinesas, ¿eh? Sí, pero ustedes saben que yo recibo fotos, ¿eh? Sí, recibo fotos de las berlinesas. Y también ellas están cocinaditas ahí con bastante azuquita, ¿eh? Bueno, claro, cuando yo digo, hay gente que se dedica a realizar esto. Lo primero que hace, ¿eh? Empieza a llover y ¿qué hace? Salen a buscar la harina, ¿eh? La grasa. Listo, gracias, ¿eh? Ahí, sí, yo me las imagino. Enseguida salen a buscar harina, ¿eh? Para hacerse algunas tortitas, algunos panqueques, ¿eh? Para acompañar, sí, a don Mateo, ¿eh? Bien, 14 minutos, ¿eh? De la hora 17. Vos sabés que un día como hoy, 1938, nace Mabel Manzotti, actriz argentina, cumple 88 años. ¿Eh? Ahí tenemos alguna de las efemérides del día de hoy. ¿Eh? 14 minutos de la hora 17. Escuchá, Gra, esto va.

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0: 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Bueno, Doña Chechu quiere escuchar un tema de Paulina Rubio y acá lo tengo, ni rosas ni juguetes.
1: Me dan la impresión que el tema de honestidad les hace sentir incómodo. ¿Son ustedes honestos uno con el otro?
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Bien, así pasaba la música, ni rosas ni juguetes, En nuestra ciudad contamos con una exhibitoria de experiencia en la profesión, brindando asesoramiento legal en Bahía Blanca con matrícula del Colegio 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
2: La música da buena lo que compartíamos, ¿eh? 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

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La humedad del 85%, la presión 1015.3 y la lluvia caída 2 milímetros, Sí, 2 milímetros la lluvia caída hasta el momento, Sí, ya se va a venir continental a la tarde,

0: director político Aníbal Urios dio su opinión.
1: Dividir la oferta oficialista haría que se envalentone un poco más el peronismo, pero tendría que ganar en primera vuelta, porque después esa ecuación se cierra, posible balotaje. Entonces, cuando vos ves estos números, y sí, lógicamente, quizás en un balotaje Milei pueda sacar 50 puntos frente a Kicillof. Ahora.
0: También por Continental, el analista económico Agustín Echevarne opinó que siguen muy altas las posibilidades de que Milei sea reelecto.
2: Obviamente, cuanto mejor esté la imagen, mejor influye. Pero yo creo que las probabilidades de que sea reelecto Milei siguen estando arriba del 85%. Ya para el año que viene, eso va a estar...
0: Pero Presidencial afirmó que en la Argentina hasta el 40% de los estudiantes de medicina son extranjeros y advirtió que están reconsiderando esto. Cuestionado por los periodistas en la Casa Rosada, Adrián Rabier prometió chequear el dato que atribuyó a la UBA.
3: Nosotros entendemos, no quita, que está pasando que un alto porcentaje de nuestros estudiantes en facultades de medicina son extranjeros, hasta un 40% prácticamente. Y eso genera un costo, y en Argentina estamos revisando... Bueno, es el dato que tengo. Si es falso, lo...
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0: Nubos

0: 8, mañana con algo de sol, la mínima 10, la máxima 15.
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2: El regreso es intenso, pero las complicaciones se dan para aquellos que salen por las salidas hacia el norte. Ilha Lenta está congestionada porque se produjo un choque más temprano en la avenida Cantilo, sigue la reducción y un choque a la espera de
0: 14-2, cielo cubierto.
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Bien, y seguimos en la tarde, pasaron las informaciones, sigue lloviendo en la ciudad y vamos a Nehuén. 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Bueno, acá me pedían a Coli Arce, ahí va Miguel, para vos en la tarde.

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quinielas. Sí, ya los tenemos. A ver, vamos a ir con la vespertina. En la ciudad, ayer te lo dimos, el 313. Ayer te lo dimos como muy bueno al 313. Salió hoy en la provincia de Buenos Aires, en Santa Fe, 3.356. 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Bien, ya te vamos a decir el pronóstico para esta noche. Dan chaparrones entre un 10 y un 40% de posibilidad, ya está lloviendo. Para mañana miércoles, mínima de 3 grados, máxima de 11, niebla máxima de 15, lluvias aisladas durante la mañana y la tarde y ventoso en la noche. Las ráfagas de viento entre 42 y 59 kilómetros para el jueves. El viernes, mínima de 13, máxima de 17. Mayormente nublado por la mañana, parcialmente nublado por la tarde o noche. Domingo, mínima de 6, máxima de 12.

Todo el día, ¿eh? Sí, con poco viento. Pronóstico que hemos actualizado de la hora 18, ¿eh? Me piden este tema, acá lo tenés en la tarde, para Alejandrina.

23 minutitos de la hora 18, ¿eh? 8 grados 9 décimas la temperatura, no tenemos viento, la lluvia caída 2 milímetros 6 décimas, ¿eh? 87 el porcentaje de la humedad, ¿eh? 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Bueno, hoy martes comienza la segunda fecha de la Liga Profesional de Fútbol. A la hora 19, Banfield Sarmiento y San Lorenzo Gimnasia de Mendoza. A las 21:15, Central Racing, ¿eh? Y también Argentina en Barracas Aldo Civi. A las 17, Defensa y Justicia Riestra, 19:15, Gimnasia River y 21:30, Instituto Platense. 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

Bien, y seguimos en la tarde, 43 minutos de la hora 18, ¿eh? 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Le ponemos un poquito de música, tarde fría, con lluvia, gris, y nosotros acá acompañándote, ¿eh?

Bien, así pasaba Banda 21 en la tarde, contigo y sin ti, ¿eh? 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

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Y la lluvia caída hasta el momento, 4 milímetros 3 décimas, ¿eh? 4 milímetros 3 décimas, 88 el porcentaje de la humedad, la temperatura 8 grados 7 décimas con una sensación térmica de 8 grados 3 décimas, ¿eh? Nos reencontramos, si Dios así lo permite, mañana a partir de la hora 15 para compartir una tarde más de testimonios. Chau, chau, ya se viene la misa por Canal 2 FM Transformación y la aplicación del Diario de Pringles.

0: En el nombre del Padre, del Hijo y del Espíritu Santo.
1: Amén.
0: El Señor que dirige nuestros corazones para que amemos a Dios esté con cada uno de ustedes.
1: Y con tu espíritu.
0: Preparamos este día. Defensor de los pobres, Señor, ten piedad.
1: Señor, ten piedad.
0: Refugio de los débiles, Cristo, ten piedad.
1: Cristo, ten piedad.
0: Esperanza de los pecadores, Señor, ten piedad.
1: Señor, ten piedad.
0: Dios Todopoderoso tenga misericordia de nosotros.
2: Sufrido un gran quebranto, una llaga incurable. Si salgo al campo abierto, veo las víctimas de la espada. Si entro en la ciudad, veo los sufrimientos del hambre. Sí, hasta el profeta y el sacerdote recorren el país y no logran comprender. Se esperaba la paz y no hay nada bueno. El tiempo de la curación y sobrevino el espanto. Reconocemos, Señor, nuestra maldad, la iniquidad de nuestros padres, porque hemos pecado contra ti. A causa de tu nombre, no desprecies las naciones. ¿Hay alguien que haga llover? ¿Es el cielo el que envía los chaparrones? ¿No eres tú, Señor, nuestro Dios?

0: Nosotros esperamos en ti, porque eres tú el que has hecho todo esto. Palabra de Dios.
1: Te alabamos, Señor.
0: Por el honor de tu nombre, nuestros tiempos, compadécete pronto de nosotros, porque estamos totalmente abatidos.
1: Por el honor de tu nombre, líbranos, Señor.
0: Ayúdanos, Dios Salvador nuestro, por el honor de tu nombre. Líbranos y perdona nuestros vivos. Preserva con tu brazo poderoso a los que están condenados a muerte.
1: Por el honor de tu nombre, líbranos, Señor.
0: Y nosotros, que somos tu pueblo y las ovejas de tu rebaño, te daremos gracias para siempre y cantaremos tu

0: de nuestro Señor Jesucristo según San Mateo.
1: Gloria a ti, Señor.
0: Dejando a la multitud, Jesús regresó a la casa. Sus discípulos se acercaron y le dijeron: explícanos la parábola de la cizaña en el campo. Él les respondió que pertenecen al maligno, y el enemigo que la siembra es el demonio. La cosecha es el fin del mundo y los cosechadores son los ángeles. Que oiga. Palabra del Señor.
1: Gloria a ti, Señor Jesús.
0: Nos encontramos en torno a la palabra del Señor en este día que Él nos regala, y no habla sino la explicación. Vemos que Jesús, que se retira luego de haber estado con la multitud, luego de haber estado con los enfermos, con todos aquellos que lo buscaban, Jesús se retira a su casa, al lugar de descanso, y es allí donde los discípulos le piden. El sembrador de la cizaña es el enemigo. La cosecha es el fin del mundo y los cosechadores son los ángeles, en donde vamos a ser juzgados cada uno de nosotros en la medida en que podamos en todo servir al Señor y agradarlo en lo cotidiano. Entonces funde que no nos permite ver lo que Dios nos va regalando día a día. Escuchando una de esas tantas charlas que tenía el querido Papa Francisco, contaba a los que estaban ahí con él en una reunión que una vez recibió mujer, se dirigía a esa cierta mujer, y ella recibe la comunión y después va murmurando de casa en casa: para ser cristiano así prefiero no ir. Va como una chismosa. En mi tierra a estas personas se las llama cizañeras. La doctrina no es esta. Y él le decía, recordemos al apóstol Santiago, en el tercer capítulo de la carta dice: somos capaces de poner el freno en la boca al caballo. También una nave con un pequeño timón puede

ser guiada, y nosotros no podemos dominar la lengua. Porque la lengua, escribe Santiago, es un miembro pequeño, pero que es capaz de sembrar odio, guerras y envidias. Por eso, este evangelio nos tiene que dejar una reflexión. Por eso la pregunta me parece que podría ser: nos deja haciendo siempre el bien y haciendo las cosas como Él nos pide. Porque a veces las críticas, esas habladurías nos cansan y queremos dejar todo y abandonar. ¿Queremos seguir a Jesús? Tenemos que ponernos en que esta palabra sea para nosotros en este día luz, guía, y que podamos también ser esa buena semilla que Jesús ha querido hacer de nosotros para el mundo. Sabemos que no es fácil. Muchas veces queremos abandonar. Se nos hace difícil. De lo perfecto de esa tierra buena, no es tan difícil. Miremos a la Virgen María, nuestra Madre, y ahí vamos a encontrar el modelo. Amén.

0: Padre nuestro que estás en el cielo, santificado sea tu nombre. Venga a nosotros tu reino. Hágase tu voluntad en la tierra como en el cielo. Danos hoy nuestro pan de cada día. Perdona nuestras ofensas, como también...
1: Líbranos de todos los males, Señor, y concédenos la paz en nuestros días, para que, ayudados por tu misericordia, vivamos siempre libres de pecado y protegidos de toda...
0: Siempre, Señor.
1: Señor Jesucristo, que dijiste a tus apóstoles, mi paz les dejo, mi paz les doy. No tengas en cuenta nuestros pecados, sino la fe de tu Iglesia, y conforme a tu palabra, concédenos paz y unidad. Tú que vives y reinas por los siglos de los siglos.
0: Amén.
1: Que la paz de Jesús esté con cada uno.

comunión espiritual. Creo, Jesús mío, que estás presente en el Santísimo Sacramento del altar. Te amo sobre todas las cosas y confío en que dispones de todo para mi bien. Deseo que te quedes conmigo en lo más profundo de mi alma. Te abro mi corazón, te abrazo y me uno a ti. Tu voluntad antes que la mía. Amén.

Tenemos unos avisos. Bueno, la secretaría, avisamos, porque hoy había gente que había estado ahí. Del 28 al 31, la secretaría permanece cerrada por receso de invierno. Los esperamos nuevamente a partir del 4 de agosto. Tenemos las patronales, hay Biblias para la venta, el costo es de 18 mil pesos. Oremos. Te pedimos, Padre, que alimentados con este sacramento divino, memorial perpetuo de la pasión de tu Hijo, ese don de amor inefable, María, llena eres de gracia, el Señor es contigo. Bendita tú eres entre todas las mujeres y bendito es el fruto de

Se acostó temprano, mañana hay que estudiar. Pero llamó a

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2: Es la hora 20 en punto.

Imagínate un carro súper, súper potente. Realmente necesitas saber las suspensiones, etcétera, para conducir el carro. Realmente no. Lo único que necesitas es simplemente saber apretar los pedales adecuados, acelerador, freno, mover el volante y ya está. La inteligencia artificial es lo mismo. Tiene un gran y potente motor en la parte de atrás, un montón de código, un montón de cosas que realmente yo tampoco entiendo. Todo el tema de Python y todo el tema de lenguaje de programación, honestamente no tengo un perfil técnico. Lo único que tienes que hacer es tener una conversación con la inteligencia artificial en un chat.

teórico y muy mal hecho, pero esto no siempre es así. Si sabes usar realmente la herramienta, puedes conseguir resultados espectaculares. En unos minutos verás, de hecho, lo que es posible gracias a sistemas como, por ejemplo, contenido.

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